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2: Saludo cordial, oyentes, y en medio de los retos que enfrenta nuestra universidad, recibimos una buena noticia que reconoce el compromiso y la capacidad de gestión de la UTP. El Departamento Nacional de Planeación otorgó a la universidad 100 puntos sobre 100 en el índice de gestión de proyectos financiados con recursos del Sistema General de Regalías, correspondiente al segundo trimestre del año 2026. Escuchemos al rector de la UTP, Luis Fernando Gaviria Trujillo.
3: En estos momentos de dificultad es una gran noticia para la institución, en términos de que es un gran equipo de profesionales que ejercen unas actividades muy pertinentes con la transparencia, la pertinencia y la racionalización en el manejo de los proyectos del Fondo Nacional de Regalías.
2: En la medición fueron evaluados 5 proyectos, 4 de formación doctoral y 1 del sector ciencia, tecnología e innovación, el Centro de Ciencia en Biodiversidad de Risaralda. Ahora nos habla el ingeniero Francisco Uribe Gómez, director de la Oficina de Planeación.
4: Lo más importante es que al comparar los resultados dentro de las entidades de esta categoría, la universidad obtuvo el primer lugar entre las instituciones de educación superior con un resultado de 100 sobre 100.
2: Un resultado que es fruto del trabajo articulado de los equipos de cada proyecto, las áreas administrativas, el liderazgo rectoral y la oficina de planeación.
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0: Muchas gracias.
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0: 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Escuchemos las palabras del rector.
1: De parte de la comunidad universitaria quiero ofrecer condolencias a todas las personas, las familias, a todos los municipios, a toda la población de la región, del departamento y nacionalmente que han sido afectadas por este evento sísmico. Hoy la Universidad Tecnológica Pereira está trabajando en un diagnóstico claro de los daños estructurales, evaluando las posibilidades de mejorar en la conectividad con el fin de podernos comunicar entre la universidad, profesores, estudiantes y administrativos. Poder desde la universidad activar las propuestas administrativas para la financiación, para la administración, para la conectividad. 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
1: Hola, un cordial saludo para todos nuestros oyentes de Universitaria que siguen en sintonía con nosotros a esta hora del día. Gracias por conectarse y por enterarse de todo lo que pasa en la Universidad Tecnológica de Pereira. En esta ocasión les contamos que la UTP avanza en el fortalecimiento de su relación con quienes han hecho parte de su historia y trayectoria académica. A través del acuerdo del Consejo Superior Universitario número 76A del 5 de agosto de 2026, la institución actualizó su política institucional de egresados, consolidando nuevos lineamientos para fortalecer su participación, acompañamiento y vinculación permanente con la universidad. Esta decisión representa un paso significativo en la manera en que la UTP comprende el papel de sus egresados. Más allá de reconocerlos como profesionales que culminaron un proceso académico, la nueva política los reconoce como uno de los estamentos de la comunidad universitaria y como actores fundamentales del proyecto institucional, del desarrollo regional y de la transformación social del país. El nuevo marco institucional busca fortalecer los mecanismos de relacionamiento, participación, seguimiento e integración de los egresados, reconociendo el aporte que realizan desde diferentes sectores de la sociedad y desde sus trayectorias profesionales.
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1: Hola, hola, un feliz día para todos nuestros oyentes de Universitaria. Quiero invitarlos a que apoyemos a nuestros productores porque se abre la canasta virtual del mercado agroecológico UTP. Así como lo escuchan, el Centro de Gestión Ambiental de la Universidad Tecnológica de Pereira, en alianza con el Programa de Negocios Verdes de la Corporación Autónoma Regional de Risaralda Cárder, abre la canasta virtual del mercado agroecológico UTP Alimentos para la Vida, una opción para acceder a los productos a domicilio, ya que en esta ocasión no se realizará el mercado de manera presencial. El sitio web de la canasta virtual mercado-agroecológico.utp.edu.co estará habilitado del 4 al 11 de septiembre. Las entregas se realizarán el 16 de septiembre y habrá dos opciones. Los compradores podrán recoger sus pedidos en la Corporación Autónoma Regional de Risaralda Cárder, ubicada en la Avenida de las Américas número 4640 en Pereira, o podrán recibirlos a domicilio en Pereira y Dos Quebradas. Y ahí mismo, en el sitio web, cuando seleccionen los productos, podrán elegir si prefieren el domicilio o si prefieren recogerlo en la Cárder. Y recuerden que el pago es en contraentrega. Al comprar en la canasta virtual, apoyas a los productores y productoras del mercado, muchos de los cuales fueron afectados por el terremoto. Además, podrán adquirir productos artesanales y llevar a los hogares un mercado consciente. Quiero que escuchemos a Laura Franco Mejía. Ella es creadora del emprendimiento Del Ala Candies.
2: En Del Ala hacemos mezclas de frutas para untar tipo mermeladas a base de frutas, semillas, especias, algunas plantas medicinales. Tenemos la línea sin azúcar y otra con azúcar orgánica y algunas dulces tradicionales como los sombrevas, papayuela, empanela orgánica y salsa de tamarindo. Todos los productos los hacemos artesanalmente y nos apoyamos con también otros productores que generan la materia prima.
1: Muchas gracias a Laura, y ahora quiero que escuchemos a Daffy Caballero. Ella es productora de Healthy Pets.
3: Hola, mucho gusto, soy Daffy Caballero, soy del mercado agroecológico UTP, tengo ya 9 años aquí en el mercado, soy la productora de alimentos para mascotas de Healthy Pet Pereira. Nuestros productos son completamente orgánicos, son libres de químicos, libres de sal y elaborados con productos de nuestros mismos compañeros, como Jairito, que me vende la cúrcuma, Don William, que también me vende la moringa, Doña Rebeca. También tengo compañeritos increíbles que me venden productos de la miel para hacer también productos de corporales para los mascotas. Entonces los invito a que nos apoyen. Necesitamos reactivar la economía de todos nuestros compañeros, no solo la mía, la de todos nuestros compañeros, que muchos perdieron sus casitas, se les cayó la finca y no han podido sacar bien sus productos. Entonces necesitamos reactivarlos a ellos y reactivar y sacar adelante a Pereira, y volveremos más fuerte, volveremos más unidos aquí al mercado agroecológico UTP. Por ahora, recuerden, visiten nuestra canasta virtual, ayúdenos también a salir adelante nosotros, los productores, y apoyar a la UTP, que la UTP, más de un pereirano y todo, ha salido de acá egresado y necesita el apoyo también para sus labores de trabajo.
1: Muchas gracias a Daffy, y ahora quiero que escuchemos a Girleida Largo. Ella es creadora de Chitúa Café.
4: Chitúa es una marca diversa, que manejamos línea de café en grano molido, también manejamos línea de cacao, manejamos el cacao en almendra y también lo hacemos en chocolate de mesa. Otra línea que maneja Chitúa son las harinas. Manejamos harina de guineo y harina de plátano. Esta la pueden utilizar para tipo de sopas, tortillas. Bueno, tiene múltiples usos. Todos nuestros productos los encuentras allí en la página del mercado agroecológico UTP. y así apoyas a nuestros productores, digamos, así reactivamos la economía después de este movimiento que tuvimos. Muchísimas gracias.
1: Muchas gracias a Girleida y a nuestras productoras del mercado agroecológico UTP. Y recuerden que la invitación es a comprar en la canasta virtual del 4 al 11 de septiembre y recoger los productos o se les enviará al domicilio el 16 de septiembre. Un feliz día para todos.
0: Para más información, visita www.utp.edu.co o síguenos en nuestras redes sociales @utpereira.
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0: 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La ruta 3, Conexión Segura, está destinada a brindar soporte tecnológico y acompañar a estudiantes, docentes y administrativos en sus necesidades de conectividad. 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
1: Esta canción es dedicada a todos aquellos hombres y mujeres

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2: Hola, un cordial saludo para todos nuestros oyentes de Universitaria que siguen conectados con nosotros a esta hora del día. Gracias por mantenerse conectados y por siempre estar informados de lo que pasa en la Universidad Tecnológica de Pereira. En esta ocasión, les contamos que la biblioteca Jorge Roa Martínez informa que durante la contingencia ocasionada por el sismo del pasado 10 de agosto, no se generarán multas ni sanciones por la entrega extemporánea de libros y los plazos de devolución fueron ampliados. Además, continúan disponibles los recursos electrónicos y los canales de atención para acompañar a la comunidad universitaria. La biblioteca Jorge Roa Martínez también mantiene habilitados sus canales de atención para brindar orientación y acompañamiento frente a consultas relacionadas con los recursos y servicios disponibles. La comunidad puede comunicarse si tiene alguna duda o inquietud a través del WhatsApp 302-824-2733. Les recordamos 302-824-2733 o al chat en línea o al correo electrónico biblioteca@utp.edu.co.
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1: Saludo cordial, oyentes, y en medio de los retos que enfrenta nuestra universidad, recibimos una buena noticia que reconoce el compromiso y la capacidad de gestión de la UTP. El Departamento Nacional de Planeación otorgó a la universidad 100 puntos sobre 100 en el Índice de Gestión de Proyectos Financiados con Recursos del Sistema General de Regalías, correspondiente al segundo trimestre del año 2026. Escuchemos al rector de la UTP, Luis Fernando Gaviria Trujillo.
2: En estos momentos de dificultad, es una gran noticia para la institución, en términos de que es un gran equipo de profesionales que ejercen unas actividades muy pertinentes con la transparencia, la pertinencia y la racionalización en el manejo de los proyectos del Fondo Nacional de Regalías.
1: En la medición fueron evaluados 5 proyectos, 4 de formación doctoral y 1 del sector ciencia, tecnología e innovación, el Centro de Ciencia en Biodiversidad de Risaralda. Ahora nos habla el ingeniero Francisco Uribe Gómez, director de la Oficina de Planeación.
3: Lo más importante es que al comparar los resultados dentro de las entidades de esta categoría, la universidad obtuvo el primer lugar entre las instituciones de educación superior con un resultado de 100 sobre 100.
1: Un resultado que es fruto del trabajo articulado de los equipos de cada proyecto, las áreas administrativas, el liderazgo rectoral y la oficina de planeación.
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1: Hola, un cordial saludo para todos nuestros oyentes de Universitaria que siguen en sintonía con nosotros a esta hora del día. Gracias por conectarse y por enterarse de todo lo que pasa en la Universidad Tecnológica de Pereira. En esta ocasión les contamos que la UTP avanza en el fortalecimiento de su relación con quienes han hecho parte de su historia y trayectoria académica. A través del acuerdo del Consejo Superior Universitario número 76A del 5 de agosto de 2026, la institución actualizó su política institucional de egresados, consolidando nuevos lineamientos para fortalecer su participación, acompañamiento y vinculación permanente con la universidad. Esta decisión representa un paso significativo en la manera en que la UTP comprende el papel de sus egresados. Más allá de reconocerlos como profesionales que culminaron un proceso académico, la nueva política los reconoce como uno de los estamentos de la comunidad universitaria y como actores fundamentales del proyecto institucional, del desarrollo regional y de la transformación social del país. El nuevo marco institucional busca fortalecer los mecanismos de relacionamiento, participación, seguimiento e integración de los egresados, reconociendo el aporte que realizan desde diferentes sectores de la sociedad y desde sus trayectorias profesionales.
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1: Hola, hola, un feliz día para todos nuestros oyentes de Universitaria. Quiero invitarlos a que apoyemos a nuestros productores porque se abre la canasta virtual del mercado agroecológico UTP. Así como lo escuchan, el Centro de Gestión Ambiental de la Universidad Tecnológica de Pereira, en alianza con el Programa de Negocios Verdes de la Corporación Autónoma Regional de Risaralda Cárder, abre la canasta virtual del mercado agroecológico UTP Alimentos para la Vida, una opción para acceder a los productos a domicilio, ya que en esta ocasión no se realizará el mercado de manera presencial. El sitio web de la canasta virtual mercado-agroecológico.utp.edu.co estará habilitado del 4 al 11 de septiembre. Las entregas se realizarán el 16 de septiembre y habrá dos opciones. Los compradores podrán recoger sus pedidos en la Corporación Autónoma Regional de Risaralda Cárder, ubicada en la Avenida de las Américas número 4640 en Pereira, o podrán recibirlos a domicilio en Pereira y Dos Quebradas. Y ahí mismo, en el sitio web, cuando seleccionen los productos, podrán elegir si prefieren el domicilio o si prefieren recogerlo en la Cárder. Y recuerden que el pago es en contraentrega. Al comprar en la canasta virtual, apoyas a los productores y productoras del mercado, muchos de los cuales fueron afectados por el terremoto. Además, podrán adquirir productos artesanales y llevar a los hogares un mercado consciente. Quiero que escuchemos a Laura Franco Mejía, ella es creadora del emprendimiento Delala Candies.
2: En Delala hacemos mezclas de frutas para untar tipo mermeladas a base de frutas, semillas, especias, algunas plantas medicinales. Tenemos la línea sin azúcar y otra con azúcar orgánica y algunas dulces tradicionales como lo son brevas, papayuela en panela orgánica y salsa de tamarindo. Todos los productos los hacemos artesanalmente y nos apoyamos con también otros productores que generan la materia prima.
1: Muchas gracias a Laura y ahora quiero que escuchemos a Daffy Caballero, ella es productora de Healthy Pets.
3: Hola, mucho gusto, soy Daffy Caballero, soy del mercado agroecológico UTP, tengo ya 9 años aquí en el mercado, soy la productora de alimentos para mascotas de Healthy Pet Pereira. Nuestros productos son completamente orgánicos, son libres de químicos, libres de sal y elaborados con productos de nuestros mismos compañeros, como Jairito, que me vende la cúrcuma, Don William, que también me vende la moringa, Doña Rebeca. También tengo compañeritos increíbles que me venden productos de la miel para hacer también productos de corporales para las mascotas. Entonces los invito a que nos apoyen, necesitamos reactivar la economía de todos nuestros compañeros, no solo la mía, la de todos los de nuestros compañeros, que muchos perdieron sus casitas, se les cayó la finca y no han podido sacar bien sus productos, entonces necesitamos reactivarlos a ellos y reactivar y sacar adelante a Pereira y volveremos más fuerte, volveremos más unidos aquí al mercado agroecológico UTP. Por ahora, recuerden, visiten nuestra canasta virtual. Ayúdenos también a salir adelante nosotros, los productores, y apoyar a la UTP, que la UTP, más de un pereirano y todo, ha salido de acá egresado y necesita el apoyo también para sus labores de trabajo.
1: Muchas gracias a Daffy y ahora quiero que escuchemos a Girleida Largo. Ella es creadora de Chitua Café.
4: Chitua es una marca diversa que manejamos línea de café en grano molido, también manejamos línea de cacao, manejamos el cacao en almendra y también lo hacemos en chocolate de mesa. Otra línea que maneja Chitua son las harinas, manejamos harina de guineo y harina de plátano. Esta la pueden utilizar para tipo de sopas, tortillas, bueno, tiene múltiples usos. Todos nuestros productos los encuentras allí en la página del mercado agroecológico UTP. y así apoyas a nuestros productores, digamos, así reactivamos la economía después de este movimiento que tuvimos. Muchísimas gracias.
1: Muchas gracias a Girleida y a nuestras productoras del mercado agroecológico UTP. Y recuerden que la invitación es a comprar en la canasta virtual del 4 al 11 de septiembre y recoger los productos o se les enviará al domicilio el 16 de septiembre. Un feliz día para todos.
0: Para más información, visita www.utp.edu.co o síguenos en nuestras redes sociales @utpereira.

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0: 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Escuchemos las palabras del rector.
1: De parte de la comunidad universitaria quiero ofrecer condolencias a todas las personas, las familias, a todos los municipios, a toda la población de la región, del departamento y nacionalmente que han sido afectadas por este evento sísmico. Hoy la Universidad Tecnológica Pereira está trabajando en un diagnóstico claro de los daños estructurales, evaluando las posibilidades de mejorar en la conectividad con el fin de podernos comunicar entre la universidad, profesores, estudiantes y administrativos. Poder desde la universidad activar las propuestas administrativas para la financiación, para la administración, para la conectividad. Dar tranquilidad a todos nuestros estamentos, a los profesores que trabajan por horas, a nuestros transitorios, a nuestros profesores, a nuestros contratistas, y decirles que tendrán todas las garantías laborales. Estamos en la ruta de la recuperación de la UTP. Recordar que lo más importante de todo son nuestros docentes, nuestros estudiantes y nuestro personal administrativo. Y con la ayuda de todos, lo lograremos.
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